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0: Seleccionada ara per David Bisbal. 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